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3: Cuando era muy pequeñín.
4: Cuando era muy pequeñín.
5: Muy bonito.
6: Gracias.
3: Notó que su aliento no le olía muy bien. Los demás deseaban alejarse de él.
7: Heel gevoelig was ik. Ook al was ik een kind. Ik was gekwetst. Ik stond altijd een uur in de wind.
8: Pardoni!
9: Sie war katastrophal!
10: Nein, so ein Skandal!
8: Ach, das ewige Hupen!
10: Sag uns doch mal!
8: Was ist denn?
2: Guck mal, ich so ungen höre, ne?
11: Oh, sorry.